0: A Colombia. El gobierno de Estados Unidos anunció ayuda millonaria para Colombia tras el terremoto, destinada a refugio, alimentos y evaluación de daños. El Departamento de Estado expresó solidaridad y disposición de apoyo al gobierno del presidente Abelardo de la Estrella, mientras se evalúan las necesidades.
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2: 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Bueno, y lo que necesitas saber de los martes, pues es la variedad que tenemos todos los martes. Hay una rotación de programas y hoy llegamos al último programa de lo que es todas estas rotaciones, la marimba. La marimba comienza con la época de oro y termina con la marimba. Así que para hoy, bueno, en esta tarde estaba viendo ya un primer mensajito. Don Fer, ¿será posible un sonecito? ¡Claro! Pues es la marimba de concierto, la marimba de Bellas Artes, marimba de concierto, y bueno, pues es la primerita con un tema que dice, tiene un significado especial para la familia, y aquí está el Rey Quiché. Bonita música para darles la bienvenida con nuestra marimba y preciosos sonecitos para, bueno, para una presentación diferente, ¿no?

¿Qué manera de empezar de una forma diferente el rey quiché? Es un emblemático son tradicional guatemalteco compuesto por el maestro Daniel Hurtado. Y aquí en la Global Rey Quiché, pues especial para esta familia, ya que me decía don Fer, ahora ¿por qué no empieza con un sonecito? Bueno, pues con todo gusto, ese sonecito significa pues algo especial en la familia. Perfecto. Pues quedamos bien y eso me inquietó. Me inquietó para seguir en la línea de los sonecitos. La marimba, gran marimba, la marimba nacional de concierto. ¡Wow! Es la danza de los venados o Xocol, Xojolqueh. Bueno, no sé si así se pronuncia, pero Xojolqueh. ¡Qué belleza, por Dios!

La marimba y sus sonecitos, la marimba nacional de concierto que le da ese toque tan especial y la verdad, chillón a mí me eriza, me gusta muchísimo. El requiché, la danza de los venados, ley nevada, también la danza de los diablos, el sembrador, el mazateco, todo eso me gusta. Ya son las 18 horas con 12 minutos aquí en La Globo. Y dentro de todo este repertorio, pues también tenemos avisos. Sí, este es un aviso para contarles que quedan pocas entradas. ¿Quieres ser parte de esta gran fiesta de momentos clásicos? Pues te cuento que todavía hay entradas. A través del 4172-2511 puedes obtener tus boletos en esta noche. No dejes para el último día. Buenísima música. Una participación especial del DJ El Pato Guatemala y también Fernando Alcázar. ¿Conocen a ese señor? Pues es el mismo que se da el gusto con todos los programas del martes. Y aquí estoy nuevamente con otro de esos sonecitos que son especiales. La Marimba Nacional de Concierto. Lane Nevar.

creo que los nunca se llegan, ¿verdad? Empezar con sonecitos inspirado por una familia que le encantaba el Rey Quiché. El Rey Quiché, que formó parte, es parte de sus historias, dice, buenísima. Y ahí fue donde me inquieté. La danza de los venados, Lake Nevada, de la danza de los diablos. Es como que si estuviera sentadito ahí en el Gran Teatro Nacional, escuchando a la gran orquesta, la Orquesta Nacional de Concierto. Con esta música me recuerdo de los maestros, mis amigos también, de Alfonso Bautista. Alfonso Bautista, gran maestro. Y también Lester Homero Godínez, grandes compositores, y bueno, que tuve la oportunidad de tenerlos también en el programa. David Alvarado, buena tarde, David. David Alvarado y Sheila, cobertura en todo el occidente del país. En Globo Sur, sonando bonito para gente bonita, con gran cobertura también para la Costa Grande, por la frecuencia 105.9. Gracias a Dios, pues ahora con un mejor sonido. Y también en Antigua Guatemala. En Antigua también nos damos ese gustazo, disfrutando y compartiendo con lo nuestro, con nuestra marimba. Y para todo el mundo, para todos los que se reportan, todos los que siempre me acompañan, Axel, en mi casa tenemos una marimba, pero lamentablemente ya no la contratan, ya no se contrata mucho, pero tenemos marimba y me encanta. Pues aquí también tenemos marimba y me encanta. El día que llega, en su momento, me la disfruto. Hay dos oportunidades durante todo el año para realizarnos con marimba. Mayo, para consentir a mamá. Y luego en el mes de septiembre, en el mes de la patria, pues también aprovechamos para disfrutar de lo nuestro, de nuestra marimba. Saluditos, vamos a ver ya varios reportes. Doña Mirza, Hugo, también en buena sintonía. Hugo, ¿qué dice Hugo? Hugo Marroquín, no, cabal, es Hugo Marroquín. Isabelita también, Brenda Mazariegos, al grito de guerra. Bienvenida, Brenda. Madeline García también, gran oyente de todos los programas. También Esmeralda Espinosa en Escuintla. Presentes también aquí, don Fer, Vero Fuentes. Pues ahí la veo en su perfil, muy complacida con su pareja también. ¿Quién más está por acá? Guillermina. Pues bienvenidos a esta programación espectacular. Hoy comenzamos con los sonecitos. Esta es la danza de los diablos.

0: Qué linda es nuestra marimba, ¿verdad? Sentir lo nuestro en estos sonecitos, uff, es algo especial. Por ahí se nos llenan los ojitos de agüita salada, ¿verdad? Pero la verdad que cuando uno lo toca, cuando entra en todo su ser, la música, la marimba, ¡wow! ¿Por qué no? Se llenan esos ojitos de agua salada, ¿cierto? En los míos, no digamos. 18 horas con 24 minutos aquí en La Globo.
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Bueno, en la línea de los sonecitos, este es el Sembrador, la marimba nacional de concierto, pues nos está dando tremenda presentación aquí en la Globo, en esta noche y la última de esta tanda, porque seguro ya se picaron con los sonecitos también, es el Mazateco, orgullosamente. Es para este Mazateco, Lester Homero Godínez, él me lo regaló. Me dijo, le voy a hacer una su pieza, y como sabe que soy de Mazatenango, pues Lester Homero Godínez me regaló el Mazateco.

Muy bien, pues este es un sonecito y el último de esta tanda, como lo mencionamos. El Mazateco, gracias a Lester Homero, ahí tengo mi sonecito. No es presumir, pero la verdad, los maestros agradecidos, yo sin pedir nada, nada, pero nada a cambio de realizar el programa Mi Bella Guatemala y todos vinieron con... ¿qué le gustaría? Como Guillermo. Guillermo de León Ruiz, ¿qué es lo que a usted le gusta? Pues me gusta la cumbia, me gusta... No sé qué le podría pedir, pero bueno, ahí le voy a hacer algo, me dijo. Entonces él me prepara la cumbia en fa. Y todavía él, inocente, pregunta... está hecho en la nota fa. Me extraña, dice... la cumbia de Fernando Alcázar. Mira, pues, así... Se inspiraron varias personas como él, como Lester Godínez. ¿Qué le digo? Hay otras piezas. Y ahorita poco a poco las voy a ir recordando y disfrutando en esta tarde. Pues Diana, ya son varias personas como Diana que gustan de la marimba. Y vamos a complacer con una de las más solicitadas de la tarde. Es un clásico de los Hurtado hermanos y de Domingo Betancourt.

Muy especial el ferrocarril de los Altos, pues por ahí nos hacemos imágenes, ¿verdad? De nuestros, con nuestros seres queridos, con nuestra pareja, bailando y disfrutando de nuestra marimba. El ferrocarril de los Altos de la marimba, Hurtado, hermanos. Eso. Canciones que a mí me levantan el ánimo. Me gusta, mi Lupita, me encanta. Y en esta versión de la marimba sonora Quetzal.

0: Lupita, aquí en la Globo, ya a las 18 horas, 41 minutos, 42 ya, en el retorno a casa, con lo mejor de nuestra marimba.
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La marimba Chapinlandia aquí en La Globo con Melinda Kelly. Son las 18 horas con 47 minutitos. Pues hay bastante movimiento, por lo que me cuentan, bastante movimiento en Evento Jet. 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Todo ese musicón para cantar, para bailar, para pasarla bien con los amigos, una pareja. 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Ya no hay tiempo para reservar, ¿verdad? Mejor compra tus entradas. Pato DJ, el DJ Pato Guatemala. Qué pasión que tiene este hombre. Él es el que se va a robar el show. Por supuesto, vamos a ser de telonero, dándoles la bienvenida como anfitrión el viernes en Momentos Clásicos. Eso. 41-72-25-11. Ya las 18 horas, 49 minutos. La marimba antigua. Para complacer al gran meme y San Miguel.

Buenísima, buena sugerencia, meme. El tema San Miguel Pochuta con la marimba antigua aquí en La Globo. La verdad, tengo un bonito archivo. Este archivo también forma parte de la plataforma Mi Bella Guatemala. Y aquí en La Globo, los martes. Es difícil, la verdad. Yo pensaba 4 programas nada más, pero es muy difícil. Muy difícil, mejor sigamos con la rotación. De hecho, ya quitamos uno que será el Pasión por los 90, porque así como lo ejecutamos hoy, así va a ser siempre. Todos los martes, puros 90, dándole rienda suelta a los 90, y me la pasé increíble. Y también conexiones. Hubo también un bonito número de conexiones que no es normal, pero en la mañana, ¡ja!, estaban muy, pero muy bien. Luego Marianto y de ahí Víctor con los 90. Entonces, más que suficiente los martes con los 90. Así que uno menos de la noche. En la programación de La Globo, la marimba Gallito. El Valle de la Esmeralda.

0: Pero bastante comunicación a través del WhatsApp, el 3663-0989. Vamos a ver quiénes están por acá. Patty. Patty, pues le gustan los sonecitos. También tenemos a Isabelita, sí, ya la habíamos mencionado. También, ¿quién más? Vamos para arriba. A ver, de este lado encontramos a... Excelentes melodías, don Fer. Felicidades. Felicidades por esta programación. Fátima Campins, Jardín Mazateco. El abuelito Fer, claro. Pues sí, el abuelito Fer está feliz en casa con la nietecita Hanna. Muy bien, el Jardín Mazateco, con todo gusto, pues vamos a darle en rienda suelta para incluirle en la programación. Pero antes vamos a saludar una vez más. Tengo ahí bastantes mensajitos. Pues gracias mil por la comunicación que mantienen esta tarde noche. Hola, buenas noches, don Fer. Buenas noches. ¿Quién? Alejandra, Alejandra Flores en todos los programas. Bienvenida. También ya se están despidiendo. Carlos Ortiz. Don Fer, qué bonito son que le hicieron, gracias Mirza. Ya decía yo que tiene otras, por supuesto. Tengo otras melodías que me han dedicado. Usted nos ha contado en otros programas, acuérdese y nos las comparte, don Fer. Pues mire, está bailando con Nando. Está también el 6 de mayo. Me preguntaron en aquel tiempo de, bueno, que venían los marimbistas y que tuve la oportunidad de conocer a varios. Pues, ¿cuándo es su cumpleaños? 6 de mayo. Y me hacen una pieza, 6 de mayo. También. También le podemos hacer una pieza a su madrecita. Claro, ahí está Minerva. Precioso tema. Ay, ay, ay, mire, pues que usted me hace recordar, Mirza. Lo felicito, bonita, pero bonito programa. ¿Cuál era la melodía que escuchó usted, la verdad? Vamos a ver, ¿cuál será? Saludos también a José Nizardo Chitay Beltetón, Los Ángeles, California. De parte de su hermana Beatriz. Sí, somos varios de Ojitos con Agua Salada. Julio también. Cuando toque el segmento de Vals. Noche de Luna entre Ruinas, por supuesto. Infaltable también. Candy, ¿qué dice Candy? Con mucho respeto me dirijo a usted, don Fer. Solo para decirte que se apuntó un 100. Un 100 con este programón. Tocan las fibras más profundas de mi corazón, ¿verdad? Ojitos de Agua Salada también. La Colochita también, bienvenida, Ivonne. Noche de Luna entre Ruinas, pues ya la vamos a poner. Lágrimas de Telma, dedicada a Meli, ok. Con todo gusto, Diana también. Preparada ya para la fiesta de momentos clásicos. Saludos, Leti, hasta Puerto Barrios. Mire que ya extrañaba la marimba, don Fer. Siempre lo escucho los martes. ¿Puede sonar Colonia Monterreal? Claro, por supuesto, claro, claro que sí. Y aquí está la marimba Melgar. Ay, para recordar, pues esos grandes bailes en Mazatenango. Amenizados por don Guillermo Alcázar Flores. Solo de recordar, vuelve la agüita salada, por Dios.
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0: Ahí lo miraba amenizando.

0: Hay muchas piezas de marimba, la verdad, que no las tengo en mi archivo, pero aquí en el archivo hay una buena cantidad. La verdad, sin rebuscar tanto, aquí hay... son clásicos, y es así como a mí me gustan los programas de cualquier género. La marimba me la disfruto, pero ¿de qué manera? Cuando piden todas esas canciones conocidísimas, wow, Jardín Mazateco. Como les decía, recordando a Don G, amenizando en el Jardín Mazateco de Don Chilo. Ya son las 19 horas, caramba, ¿cómo pasa el tiempo? 19 horas, 5 minutos en la Globo.
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6: Hay que decirlo claro y fuerte. La pornografía está matando las relaciones sanas, especialmente con la perspectiva de amor comprometido. Esos amores que transforman, que buscan la plenitud. Vemos la pornografía que los va socavando sistemáticamente. Destruye el compromiso auténtico, porque una relación sana se basa en comprometerse. Y la pornografía, en cambio, fomenta la búsqueda de gratificación instantánea y desechable, devaluando el esfuerzo y la perseverancia que exige el amor. Presenta como un flujo constante de novedades irreales que pueden hacer que la dedicación a una persona real parezca menos atractiva, minando esa decisión consciente y diaria de comprometerse y evolucionar juntos.
7: Soy el padre Juan Carlos de HablarConJesús.com para Globo 98.9.
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9: Hola, soy Kile Castillo. En los próximos segundos te presentamos los hechos más importantes que marcan la agenda de hoy.
10: Le saluda Alexis Ponce.
9: Juzgado definirá si envía a juicio a señalados en el caso del edificio del Ministerio Público. El Ministerio Público, bajo la gestión de María Consuelo Porras, presentó en 2019 un caso contra personal administrativo de la época de Telma Aldana por la compra sobrevalorada de un edificio en zona 5 por 35 millones de quetzales. Patricia Guzmán, Miriam Salazar, Diana Benavides, Lourdes Leitón y William Valls fueron ligados a proceso. Ahora se definirá si enfrentan juicio.
11: PNC libera persona secuestrada en San José Pinula. El comando antisecuestros de la PNC realizó un operativo en San José Pinula para liberar a una persona que permanecía secuestrada. Durante la acción fueron neutralizados 6 presuntos integrantes de estructuras criminales, 2 salvadoreños y 4 guatemaltecos, según información preliminar de las autoridades.
9: Guatemala construirá nuevas ciudades deportivas en 2 departamentos. El Ministerio de Cultura y Deportes confirmó el inicio de la construcción de ciudades deportivas en Chimaltenango e Izabal. La primera piedra en Zaragoza, Chimaltenango, se colocará el 21 de agosto con enfoque en ciclismo y en Los Amates y Izabal el 25 de agosto con enfoque en patinaje. Se gestiona una tercera sede en Las Cruces Petén para boxeo.
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La marimba estrella de Guatemala rindiendo homenaje al reconocido paraje y restaurante turístico Catoc, ubicado en el kilómetro 88.5 de la ruta hacia el Atlántico en Guatemala. El compositor, el maestro Guillermo de León Ruiz, oriundo de Coatepeque, Quetzaltenango, un prolífico autor de la música de marimba en Guatemala, creando melodías que retratan paisajes y tradiciones del país. Esta marimba, estrella de Guatemala, un conjunto fundado y dirigido por el maestro de León Ruiz, para plasmar su obra en más de 40 producciones discográficas sin inspiración. Delicias de Catoc nació como una dedicatoria musical a ese emblemático parador y restaurante Catoc, un sitio tradicional de descanso y gastronomía en Guatemala, en la carretera al Atlántico, convirtiéndose rápidamente en un clásico del repertorio nacional. Buenísima, ¿no? Pues rumbo al occidente del país, delicias de Catoc, restaurante Catoc. Pues aquí en La Globo, continuamos ya ahora en este segmento de los valses o los valsecitos. Aquí está ese clásico tema. La marimba antigua. Noche de luna entre ruinas.

0: Entre ruinas o entre escombros, la marimba antigua, definitivamente esta es la mejor versión. 19 horas, 19 minutos en la Globo.
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0: ¿Me permites esta pieza? ¿Cómo no sentirme orgulloso? Lleva el nombre de mi hija, Alejandra. La marimba Chapinlandia en la Globo.

con todo, mi amor. Pues eso dice. Con la presentación de la marimba Chapinlandia aquí en La Globo. Otro nombre de mujer también inspiró a don Virgilio. Del maestro Gumersindo Palacios Flores. Esa canción fue compuesta en 1950, esta melodía, dedicada al equipo femenino de baloncesto que integraba a su hija Nora Silda, Migdalia Azucena, al ritmo de Foxtrot.

Muy bien, vamos a corregir la información, estaba equivocado. Migdalia Azucena fue su primera nieta. Ella pues despertó un amor muy singular, y bueno, despertó un amor singular de don Gumercindo Palacios Flores de Huehuetenango. Aparte había mencionado yo de una melodía dedicada a un conjunto de básquetbol. Esa era Olímpico. Olímpico desde 1950 que se la dedicó al equipo femenino de baloncesto que integraba a su hija Nora Silda. Una pieza considerada también un himno de los Juegos Centroamericanos celebrados en ese año en la capital guatemalteca. Así que Migdalia Azucena pues lleva el nombre de su primera nieta, quien despertó ese amor. Pues aquí en la Globo continuamos. La marimba Hurtado Hermanos. Aquí está especial para Mirza y alguien más que se identifica con...

Muy bien, con la presentación especial del tema Ahuacatán aquí en la Globo. Pues en esta noche hay más correspondencia, claro. Pues Ivonne, ya tengo 4 entradas, mesa 4. Perfecto, excelente, Ivonne. Preparada también ya para la fiesta de este fin de semana de los momentos clásicos. Va a estar alegre, bien, pero bien alegre. Ojalá que no le cuenten, porque a lo mejor le mienten. Sí, todavía hay entradas. Todavía hay entradas. Quedan pocas. Si no quiere ir a hacer cola al Parque de la Industria, pues puede comprar esta noche. La taquilla está abierta. Quedan pocas entradas. Ani Galindo, quiero recordar a mi papito Fer con esa marimba tan linda. Excelente, también tenemos a otro, vamos a ver, dice, soy un adolescente, 38 añitos, pero un amante de la marimba, fantástico, excelente muchachón. Pues, ¿quién más está por acá? Leti, desde el puerto de San José. Enseguida, Leti, ahorita le voy a complacer al instante en que me recordé. Ya extrañaba la marimba, don Fer. Siempre escucho los martes y usted siempre se sale con un programa espectacular. Pues ahí está este tema de la colonia Monterreal. ¡Ale!

Interesante y aprendemos cada vez un poquito todos los días, ¿verdad? Bailando en tercera dimensión es un famoso tema musical en ritmo de merengue compuesto por el maestro guatemalteco Bernardo Gálvez, fundador de la marimba Orquesta Checha y su india Maya Caballero. Esta alegre pieza pues ha sido inmortalizada en el repertorio de la marimba Sonora Quetzal y de múltiples agrupaciones también de renombre en Guatemala. Don Bernardo Gálvez, bailando en tercera dimensión. Pues aquí en La Globo solo suspiro, ¿verdad?, disfrutando de esta presentación especial. Y ahora, don Salomón, bienvenido. Llegarás a quererme. Especial para Carmencita y alguien más que me la pidió.

0: maestro Salomón Argueta. Pues aprendamos de la historia, la data que tenemos para esta noche. Llegarás a quererme, un emotivo danzón guatemalteco compuesto por el maestro y músico tecpaneco Salomón Argueta. Una obra que destaca por la magia de las teclas de la marimba y forma parte de ese valioso legado musical tradicional de Guatemala. Efectivamente, nació en Tecpan, Chimaltenango, en 1920. Un virtuoso del pícolo, marimbista, compositor y director de orquesta. Integró la marimba Madera de mi Tierra y creó también su propia orquesta. Compuso otras melodías como Una Caricia para Ti y también Por Tus Ojitos. Él fue uno de los que fallecieron, murió el 27 de octubre de 1951 en un trágico accidente aéreo en el departamento de Petén. Fue una pérdida nacional. En el vuelo perecieron más de 40 personas, incluidas 19 artistas nacionales que volvían de dar un concierto, entre ellos también el compositor Paco Pérez. Una interpretación clásica de este hermoso danzón del maestro Salomón Argueta. Y para mí, esto es un legado. Esto es un legado para mi programa, Mi Bella Guatemala. 19:47.
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Bien calientitos en esta noche. Ya me dio hambre. Hasta sacando un mito ahí de lo calientito. Chuchitos calientes. La Marimba Chapinlandia en la Globo.

0: Muy bien, chuchitos calientes, ¿verdad? Que se antojan. Sí. Pues estos chuchitos calientes, ¿qué les digo? El chuchito caliente, cuyo nombre aún pues no se sabe el origen, un platillo originado de la fusión de la cultura maya y española. El aporte mesoamericano es el maíz, mientras los hispanos aportaron también la carne de cerdo. Pues chuchitos calientes, una melodía inspirada en la gastronomía guatemalteca. Y bonita además para disfrutar de lo nuestro. En mi bella Guatemala.
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0: Eso, a ritmo de cumbia. La marimba. Maderas Chapinas.

0: las chapinas de Sergio Leonel Zenit Belis aquí en La Globo. Pero recordándonos, amigos, recordando algunos nombres de compositores, marimbistas, en fin, cuando escucho estas melodías, pues de repente me vienen algunos nombres. 19:59, caramba.
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6: A continuación, pausa para el alma.
7: En mi vida he visto muchas personas que tienen vidas vacías, almas corriendo detrás de sombras, creyendo que la felicidad está en el placer inmediato o en el poder sin medida. Están perdiendo el tiempo. Corren y corren, pero no llegan a ninguna parte. Se llenan de ruido, pero su corazón está hueco. Buscan placer y cuando lo encuentran, solo les deja más sed. Persiguen el éxito, pero en la cima descubren que están solos. Dios te pensó para algo grande, para amar, para transformar, para dar frutos. Y si no lo haces, tu vida se va marchitando. El propósito de la vida no está en acumular, sino en entregarse, en servir. Si sientes que nada te llena, que el vacío sigue ahí, aunque lo intentes tapar con distracciones, despierta y pregúntale a Dios qué quiere de ti. Y cuando lo descubras, no tengas miedo en apostar tu vida entera, porque solo así se encuentra la verdadera felicidad, la que no se agota, la que da paz.
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Otra de esas grandes melodías, Mi Chanclequita, inspirada en Chantla. Mi Chanclequita, pues es una icónica pieza musical guatemalteca, escrita por el compositor Manuel Rodríguez Rodríguez, perteneciente a la célebre familia de músicos Rodríguez de Huehuetenango, junto a sus hermanos Álvaro y Neftalí. La melodía rinde homenaje con cariño e identidad a la mujer del municipio de Chiantla, en el departamento de Huehuetenango. Inspiración de la mujer. Inspiración de la mujer del municipio de Chiantla, Mi Chanclequita. Pues aquí en la Globo, disfrutando de la variedad, Cantinflas. ¿Se recuerdan Cantinflas cuando baila, por ejemplo, esto? También está en marimba. Listo. Es un danzón. Listo. Cantinflas.

Se imaginan a Cantinflas, ¿verdad? Esas son melodías de la época de oro. Vaya, ahora en marimba, disfrutémosla. La marimba Ecos Chapines, Nereida

Cantinflas, Hugo Marroquín, cuando hablaba de Cantinflas, cabal, me manda ahí el flashazo donde está Cantinflas bailando Nereidas, buenísima, y en marimba, muy buena también, se la echaron buena, la marimba Ecos Chapines, se da cuenta, cuánta marimba tenemos en Guatemala, hay muchísima, pero muchísima variedad, y ahora con la marimba Ticalito. La melodía se llama La Tempestad. Por ahí amenazó por la tarde. En algunos lugares, por supuesto, sí, obvio. Tanto así como tempestad, no.

Increíble cómo la marimba ha sido, pues, inspiración y motivación para comprar boletos para la fiesta. Buenísimo, buenísimo. Pues aún hay entradas, usted que pregunta de la fiesta, sí, es este viernes ya. Quedan poquitas, pero poquitas entradas para decir casa llena. Ok, así que si usted quiere comprar, pues escriba al 4172-2511 de Eventos Y. Y ahí le dan toda la información y lo pueden ubicar en el lugar que usted quiera en el mapa, ¿ok? Pues hay una pieza que ha sido muy, pero muy solicitada esta noche. Algunos, como a tres, le había puesto, ya sonó, ya sonó, ya sonó. Y otra vez me la volvieron a pedir. Vamos a poner. Bueno, pero antes hablemos de La Tempestad. Es una cumbia, es una pieza clásica del repertorio de la marimba guatemalteca, popularizada por agrupaciones tradicionales como la marimba Maderas Chapinas y también Ticalito, que hizo una muy, pero muy buena versión. El estilo combina la fuerza rítmica de la percusión con la testera de madera. Buenísima. Ahí también mencionan a otro de los grandes compositores, el maestro Orlando Menéndez Lechuga, con quien tuve la oportunidad también de compartir con los programas de marimba. Pues la verdad me di el gusto en la temporada en que pusimos muy en alto a la marimba con un programa en la mañana, creo que era un jueves, los jueves con Mi Bella Guatemala. Llegamos a tener hasta 8 patrocinadores que creyeron, que confiaron en nuestra marimba y en lo nuestro. Fue un boom de la marimba y ahí fue donde conocí a varios compositores. Y también reconocimientos me daban, iba por donde iba, por donde fuera, pues me regalaban esas marimbitas de madera, bonitos, donde están tocando marimba o solo la marimba. Precioso, la verdad, lindos reconocimientos en toda esa temporada con Mi Bella Guatemala. Ahora sí, hablábamos de esta pieza que es solicitadísima. Nos enamoramos en abril. Y bueno, pues dice, mi hijo toca marimba en su colegio. Y esta sería una sugerencia, don Ferri, si nos puede complacer. Bueno, ya usted es la cuarta persona, así que vamos a escucharla entonces. Aquí está este precioso tema. La hizo don Guillermo. Nos enamoramos en abril. Con ritmo sabroso, con nuestra marimba. La marimba estrella de Guadalajara.

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Esta noche aquí en mi bella Guatemala, mosaicos que han venido definitivamente a robarse parte del show en esta noche. Pues aquí, gracias Osvaldo, ¿qué vals? ¡Es Osvaldo! Hoy me estoy dando gusto con todas las melodías que está incluyendo. Excelente programación, súper especial, única en su género. Globo 98.9, saludos cordiales desde la capital del mundo, don Fer. Su humilde amigo Osvaldo, Osvaldo López, gracias Osvaldo siempre por estar allí. Gloria Barrios también, saluditos Irma en la zona 5. Alejandra, pues esa ya la pusimos también. Recordando a mis abuelos, les gustaba bailar. Eli, ¿qué dice Eli? Lindo programa de esta noche. Bueno, es Mariel. Mariel dice de Amatitlán. Siempre escuchamos la Globo con toda la familia, especialmente mi mamá Marina. Si puede poner el danzón. A ella le recordaba, pues, una procesión. Mire, pues, ¿hasta dónde se van los recuerdos? Pues aquí en la Globo, mire, el bailarín don Rafa también, de los que no fallan. De los que no fallan en todas las fiestas que ha organizado Eventos Y. Ya son las 20 horas, 37 minutos. Hay una melodía titulada Tres Viejitas Chileras, hombre. Checha, recordando a Checha también. Checha y su India Maya. Buenísimo. Saluditos, Flori. ¿Cuántas viejitas chilenas hay?

Ay, buenísima, ¿eh? Qué bailada. Y sobre todo, don Rafael Girón, qué bárbaro ahí haciéndole, con el cigarrito en la mano y bailando, trabajando, bailando. Y con el danzón se dio un gustazo, pero tremendo. El Nereida de Cantinflas, ¿eh? De Amador Pérez, de don Amador Pérez, y se me olvida el otro apellido. Bueno, pues aquí en La Globo, la marimba, Valle de Oriente. ¿Esta se le parece? Se le parece. Y se titula Danzón. Se le parece, pero no, ¿verdad?

0: Bonita, ¿verdad? Recordando en la programación de esta noche, aquí en La Globo, en mi bella Guatemala. Saludos, don Fer. Aquí estamos recordando a mi padre, mi hija y mi mamá, tres generaciones. A mi papá le gustaba las chancletas de Nayo Capero. Es Nayo Capero, Vilma. Nayo Capero por la fabricación de las capas. Y pues, Nayo Capero. Tenemos las 20 horas ya. 46 minutos.
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famosas las chancletas de Nayo Capero, el marimbista Bernardo Enríquez. Él era Nayo Capero. Llegó alegre y perdió la chancleta en las gradas. Pues eso así me lo contaba también Guillermo de León Ruiz. Era el apodo del músico Bernardo Enrique. Le decían el Capero, porque el joven hacía capa de hule. Pues el incidente llegó al restaurante El Zócalo. Al subir las gradas, perdió una de sus chancletas de forma graciosa. Y bueno, pues al ver la escena, el compositor Guillermo de León Ruiz empezó a tararear los tonos. Mire, lo que los genios, los que son, que tienen ese talento, los compositores, wow, los creadores. Ah. Pues en diez minutitos le hizo la melodía de este cómico, cómico en encuentro, ¿no? O sí, es cómico, de alguna manera se trabó y trastrabió. Entonces Guillermo le hizo la pieza. En 10 minutitos quedó lista, inspirada por el cómico momento. Pues eso es lo que cuentan, cuenta la historia. Las chancletas de Nayo Capero, de ahí ya le fueron agregando cosas, ¿verdad? De que cuando vino el Papa, él quería probar las chancletas, quería probarse las chancletas de Nayo Capero, que eran tan famosas en Guatemala. Las 20:53, como que ya nos vamos despidiendo. El maestro Faustino Valle es el encargado, y todavía les dejo ahí algunas melodías más para que usted pues la siga disfrutando en esta noche. Es un bonus track. Gracias a David Enchela, gracias Hospital Miraflores, gracias a usted que siempre me acompaña en todos los programas de los martes. Pues cumplimos ya la vuelta completa, mire todo el tiempo que se llevó, pero bueno, vale la pena. Los martes por la noche, desde las 6, nos damos este gustazo. El tema es dedicado a una mujer, Emma.

Muy bien, el que se despide y se despide es porque no lo dejan. El que se despide es porque no quiere irse, ¿verdad? No, tengo que irme. Buenas noches, don Fer. ¿Qué dice? ¿Nos va a dejar otro poquito más de marimba? Claro. Con todo gusto, Hilda. ¿Qué le gustaría? El popurrí de la gallito. Ok, pues se lo voy a poner en pura marimba. Es buenísima. Pues gracias mil por todos sus comentarios, la verdad que me motivan. Gracias, Diana. Gracias por sus buenos deseos. Feliz noche, que descanse. También vamos a ver, Vilma, ya complacida. Gladys, excelente programa, don Fer. Felicidades, no hay como nuestra marimba. Totalmente de acuerdo con usted, Gladys. También, Estuardo. Pues, ¿qué dice Estuardo? Quiero saludar a mi señora madre, doña Lupita de Rodríguez, deseándole una buena noche. También agradeciéndole a usted por tan buena programación. ¿Me puede poner el tacuacín? Claro. Pues esa melodía la pone a bailar con sus 85 años. Buenísima. Con todo gusto, y esa es la que viene, Estuardo. Ustedes, de verdad, usted es grande, don Fer. Ahí ha estado malita de salud y le echamos porras para que se siga recuperando. Pues muchísimas gracias, gracias por esos comentarios bonitos. Buenas noches, Diana. También, vamos a ver. Ok, el popurrí me dijo, ok. Pues lo vamos a poner con la marimba de las teclas morenas. Echa un... se lo echa igualito. Ya lo va a escuchar. Primero el tacuacín y ahora sí me voy. 20 horas, 59 minutos en la Globo. Bueno, pues va especial para ella. Para doña Lupita Rodríguez. Bendiciones, doña Lupita, y siga bailando.

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buenos días a todos, buenos días Guatemala, buenos días a toda mi gente de la Costa Sur. Un placer, pues, compartir con ustedes la programación de esta buena mañana, una programación que nos hace brillar y darle rienda suelta, pues, a los diamantes que tenemos para hoy en esta programación. Miércoles 12 de agosto, ya poquitos días de la gran fiesta de momentos clásicos. Hoy, con la presentación de los diamantes, bueno, pues nos damos el gustazo con esta programación de lujo. Michael Jackson. El tema es Rock With You.

La primerita de los diamantes de esta buena mañana para brillar en la programación de hoy con el tema Rock With You de Michael Jackson. 6:11, dándole la cordial bienvenida. Carlos Ortiz, Brenda Mazariegos, Estuardo Escobar, Karina Linares y también Nubia Vélez, mi gente bonita, a través de Telegram. El número de Telegram y de WhatsApp, cualquiera de estos que usted quiera utilizar, 5410-1059. Efraín Barrientos, buenos días. Una mañana perfecta para hacer ejercicio. Pero antes el estiramiento, así que... Y con esta música, pues, que se presta para dar en rienda suelta a todas esas emociones que nos hacen sentir vivo. Y aquí en la Globo, la reflexión para hoy, gracias a Estuardo. Admirable la persona que envejece sin volverse amarga, la que tuvo pérdidas, decepciones, cansancio, y aún así conserva una palabra amable para quien llega. No todos los años endurecen. Algunos enseñan a tratar mejor la vida. Esa es la reflexión que tenemos para hoy aquí en la Globo. Pues es una persona admirable la que envejece sin volverse amarga, la que tuvo pérdidas, decepciones, cansancios, y aún así tiene siempre una palabra amable para quien llega. No todos los años endurecen. Algunos enseñan a tratar mejor la vida. Pues aquí en la Globo, un día de diamantes. Con la variedad que a mí me gusta, Dan Hartman, I Can Dream About You. Saludos, Efraín Barrientos. Bienvenidos.

I can dream about you, con la presentación especial de Dan Hartman aquí en La Globo. 6:17 a.m, el gusto de complacer pues sus inquietudes totalmente en inglés, por lo menos un par de horas, dándole rienda suelta a todos esos grandes recuerdos que se han convertido en diamantes. Es difícil decir lo siento.

0: Muy bien, la programación de esta buena mañana, complaciendo las sugerencias de Nubia. Nubia Belis, es difícil decir lo siento, y la presentación especial de la superbanda Chicago.
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Con buena música en esta mañana, en la hora del ejercicio, aquí en la Globo, y la presentación de Lágrimas en el Cielo, Eric Clapton, Hard to Say I'm Sorry, de la superbanda Chicago, también Shandy, del Kiss, para complacer a Efraín Barrientos, Don't You Forget About Me, de Simple Minds, y ahora con, vamos a ver, precisamente esa, Don't You Forget About Me, esa es la que... Es la que viene de Simple Minds. 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

De todo esto se va a tratar en la fiesta de momentos clásicos. Fresh de Cool and the Gang. Don't You Forget About Me de Simple Minds. Shandy del Kiss. Esmeralda Espinosa. Bienvenida en buena sintonía también en esta estupenda mañana. Sugerencias para hoy. Solo hay un ganador de lava. Con todo gusto, Esmeralda. En la hora del ejercicio, pues disfrutando las 800 abdominales con Susana Yamar, después del estiramiento que hemos tenido esta mañana. Eso es, siguen los grandes recuerdos. El gusto de complacer aquí en La Globo. Hoy convertidos en diamantes. Y dice...

Pues en la línea de soft rock aquí en la programación de la Globo, Teacher del 38 especial 38 especial aquí en la Globo.

Teacher, teacher, septiembre de Ring and Fire y Fresh de Cool y La Pandilla. Buenísima música para hacer los ejercicios de la mañana, siguiendo pues a Susana Yavar, que nos saca el jugo, pero se siente uno nuevo, se siente uno vivo. Y aquí en La Globo es donde le ponemos todas las ganas, todas las mañanas. Admirable aquella persona que envejece sin volverse amarga, la que tuvo pérdidas, sí, la que tuvo decepciones, cansancios, y aún así conserva una palabra amable para todo mundo. No todos los años endurecen, algunos enseñan a tratar mejor la vida y a todo mundo, a las personas. Ya son las 6 de la mañana, 6:53 minutos, hora del ejercicio. ¿Qué les digo? Que les gustó bastante el programa de anoche con el de la marimba. Fue fantástico, la verdad, me la pasé muy bien. Súper, súper, súper bien. El programa estuvo muy alegre, muy bonito. Más sugerencias de mi amigo, a ver, Estuardo. Teacher, teacher, ya, yeah. I'm coming out de Diana Ross, Coming Up de Paul McCartney, Lead on Me de Maxine Nightingale, Macuela Idea de Pino de Anjo, y también You Drive Me Crazy, Me Vuelves Loco. Okay, con Shaking Stevens, esa sí se la debo. Pues aquí en La Globo le damos rienda suelta. Es a los diamantes. Y vamos a hacer una pequeña corrección, ya que la gran fiesta de momentos clásicos es en el salón número 4. Perdón, número 10. El número 4 está equivocado. Número 10, salón número 10. Mire, pues esto pasa cuando sucede. Salón número 10, Parque de la Industria. Momentos clásicos.

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1: Son las 7 con 2 minutos.
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3: 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Ya son las 7 de la mañana, 7 con 3 minutos aquí en la Globo, hora del ejercicio. Pues aquí nos hemos dado el gusto desde muy temprano. Bienvenida Alma, Alma Echeverría, disfrutando los diamantes. Hoy es un día con muchas expectativas, así me gusta. Sobre todo por lo del eclipse. Ok, mucha información en las redes. Pero lo importante es siempre saber de dónde viene la información, mantener la calma y sobre todo no nos cansemos de hacer nuestras oraciones y de ser agradecidos. Un fuerte abrazo, Alma, Alma Echeverría. Pues aquí en la Globo sigamos poniéndonos físicos. Sigamos a Olivia.

¡Físico! Pues hay que estar físicos, hay que mantenerse. La pregunta, ¿para qué? Pues para sentirse vivo, para estar bien, tener otro concepto, otra... ¿Qué les digo? Sentirse vivo, sentirse bien, eso es lo más importante. Pues aquí en la Globo, en la hora del ejercicio, antes de, pues haciendo lo que era el estiramiento, es importantísimo el estiramiento antes del ejercicio para que no le dé ningún desgarre. Y también lo que son las sentadillas, pues aguante lo que usted aguante y así poco a poco va a llegar al nivel de que usted puede realizar 100 sentadillas. No las haga de una vez todas juntas, no, dele pausa. Si quiere, haga primero 15 y después 10. Era uno de los chivitos que, para sentir yo que rápido se me iban los 25, las 25, ahora ya estoy haciendo las 25 de una sola. Igual el remo, tiene que pues meter la pancita y bajar para que se sienta que le está doblando, que lo está planchando. 7:00 a.m, 7:08. Fernando Alcázar en la conducción. Y es un verdadero placer. How deep is your love? Qué profundo es tu amor. Los Bee Gees en la Globo.

con sus diamantes en esta buena mañana en la hora del ejercicio y la presentación de los Bee Gees, How Deep Is Your Love. Qué profundo, sí, respire profundo. Qué profundo es tu amor. 7 de la mañana, 7:12, especial para Esmeralda. Esmeralda Espinosa en Escuintla. El ganador lo toma todo.

0: Cuarteto de Suecia, ABBA, y el tema The Winner Takes It All. Bueno, el ganador lo toma todo en la hora del ejercicio. Aquí en la Globo, la reflexión que tenemos por hoy, o para hoy. A ver, ¿quién nos habla? Estuardo. Pues es de admirar. Es admirable la persona que envejece sin volverse amarga. La que tuvo pérdidas, seguro que sí. Decepciones, montón. Cansancios, no digamos. Y aún así conserva una palabra amable para todos. Así que no todos los años endurecen. Algunos enseñan a tratar mejor la vida, a tratar mejor al prójimo. Qué rico se siente. Llegando ya a las 100 abdominales, ya solamente me quedan 100 sentadillas, y eso no me quedan 25 de los remos. 7 de la mañana, 7:18 minutos aquí en la Globo.
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Muy bien, en la presentación especial de la última de sus sugerencias con John Paul John, Love is in the air, el amor está en el aire, una presentación de los diamantes aquí en la Globo. Ya, pues luego pues será esporádicamente si todavía quieren algunas. ¿Cómo vivir en paz? ¿Cómo vivir en paz? Pues esto ya lo habíamos visto, ¿verdad? Los problemas nunca van a desaparecer. Lo importante es no permitir que te roben tu tiempo ni tu paz. La vida siempre traerá desafíos. Algunos puedes resolverlos, otros debes aceptarlos y algunos simplemente dejarlos ir. La paz no nace de una vida perfecta, sino de una mente que, aprendiendo a distinguir entre lo que puede cambiar y lo que debe aceptar. Una de las buenas reflexiones del amigo Estuardo. Estuardo Escobar aquí en la Globo. Ahora sí, Braulio.

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0: En la programación de esta mañana, a mitad de la semana, mi credo, Tiziano Ferro, Venga lo que venga de Fonseca y Rawayana, y el momento rancherito con Alejandro Fernández, el potrillo, con La Nube Viajera.
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2: Son las 7 con 40 minutos.
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0: ¿Cómo sería Soraya en la programación de esta buena mañana, mi credo? Y también venga lo que venga. Y lo que viene, pues, es el desayuno. La hora del desayuno aquí en la Globo, provechito. 7:46 en la Globo. Llega un gran momento para disfrutar del baúl de los recuerdos. Un gran tema.
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Provechito en la hora del desayuno. Bonita, bonita del poeta callejero, Te Conozco de Ricardo Arjona y Amor de Estudiante. Tres canciones fueron suficientes pues para desayunar tranquilamente. Perdón. 7:58 aquí en la Globo. Continuamos con este musicón, siempre a la orden del día. Los Malacates.

0: ay, con Juanes aquí en la Globo, con esta programación variada a mitad de la semana, miércoles 12 de agosto, y aquí nos damos el gustazo, como siempre, con todo, con la variedad y sus grandes recuerdos.
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Fonseca en la programación de esta mañana con el tema Antes que el tiempo se vaya. 8:56 minutos en la mañana, disfrutando de la variedad, la programación. Antes que el tiempo se vaya, como le haces, como tú de los Falcons, El verdadero amor perdona y La mordidita de Ricky Martin. Matiz, Conmigo, Conmigo sin ti. Bueno, pues ya son las 8 de la mañana, 8:56 minutitos, a mitad de la semana. A mitad de la semana y como siempre, pues con buena música, las 24 horas del día.

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2: Son las 9:00 a.m.

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3 Calamaro en la programación de La Globo en esta estupenda mañana. Hoy es un día para que interactuemos, trabajemos juntos con lo que es las parejitas o dos por uno, como le llama el genio. Marianto la puede identificar como doble dosis. Víctor, no sé cuál es su estilo, pero es dos por uno. Dos por uno, y aquí nos damos el gustazo. Hace calor, claro. Hace calor, y sobre todo en la noche. En la noche, pues ya no se aguanta. Y pues hay que poner el ventilador. Pues en esta mañana, con los buenos días, bienvenidos. Un placer acompañarles en el turno de la alegría. Sugerencias, pues usted pone una. En el 2x1, este es el sistema. Usted participa con una de sus buenas sugerencias entre los 90 y los 2000. Y nosotros le ponemos la otra con todo gusto en esta programación de hoy. Miércoles, sí, es miércoles. A mitad de la semana, Andrés Calamaro, hace calor.

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1: Hace calor en la programación de La Globo. Hace calor, buenísima, con Andrés Canamaro en esta estupenda mañana. Mañana de miércoles, sí. Miércoles 12 de agosto, en el turno de la alegría. Pues formemos parejita. La quinta estación es lo que me proponen. El tema Algo Más.

Muy bien, algo más aquí en la Globo, en esta presentación del 2x1 en el turno de la alegría. ¡Me muero!

0: La quinta estación aquí en La Globo, son las 9 de la mañana, 9:19 minutos.
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Buenísima, con la presentación de Viviana García, que ya hay dos buenos temas en el mismo estilo. Ay, mi presión arterial y esta, ay, me estoy envejeciendo. Hey, para seguir con ese ritmo guapo.

0: Muy bien, seguro ustedes de las que lucen de 40 o menos todavía, ¿verdad? Son las 9:28, Viviana García. ¡Ay! Me estoy envejeciendo y mi presión arterial. Pues en la programación de esta buena mañana, sugerencias bienvenidas a través del 3663-0989. Sergio Dalma. ¡Qué chica, vaya! ¡Qué chica es!
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Buenísima música para esta mañana y la presentación de Sergio Dalma aquí en la Globo. Nos estamos dando un gustazo con la variedad, como siempre. 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Y del romanticismo, de las canciones de Sergio Dalma, Bailar Pegados. Caramba, eso sí es bailar.

0: Bueno, pues bailar pegados, eso sí es bailar. 9:37, complaciendo, pues en esta mañana hay un saludito que se quedó pendiente. Vamos a ver, por acá lo estaba viendo. De las 8:40. Saludo de cumpleaños para una amiga, ella es Jacqueline, de parte de Sam. Así que felicidades, Jacqueline. ¡Feliz cumpleaños! Ya aquí en la Globe, dándole la cordial bienvenida. No sé si le preguntó al mister. Él es el que sabe cuál es esa canción. Complacerme con Mi Vida Sabe a Ti, Marco Di Mauro. Saludos en Zona 1, en buena sintonía con La Globo. Feliz miércoles, cinturita de la semana, Lidia. Lidia Osorio, pues es un placer saludarle en esta buena mañana. Son las 9:38.
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Gloria, cantante y compositor hispano-alemán. Nacido en Barcelona el 9 de enero de 1991. Él es el cantante el que nos está presentando en esta buena mañana, Álvaro Soler. Sí, ese es su nombre artístico. Se hizo famoso en el 2015 con su éxito mundial, El Mismo Sol. Canta pop latino y en español, y tiene muchos premios en Europa, así que es un hitazo del año 2015. El Mismo Sol.

0: Muy bien, agradecido, una presentación del Puma, complaciendo con gusto, informando, pues parejitas en un 2x1 aquí en La Globo.
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ritmo, ritmo en la programación de esta buena mañana con el Baila Mi Rumba y la presentación de José Luis Rodríguez, el Puma, aquí en La Globo. Nos estamos dando, como siempre, ese gustazo de compartir contigo la mejor música. Y ahora un momento especial para quienes están cumpliendo años. Así que denme un chancecito, el trompetero. Pues aquí está. ¡Yeah! ¡Felicidades! Sí, pura patojona. Vilma, felicidades, Vilma, por sus 49 años de vida. ¡Pam, pam! Muy bien, felicidades.

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Inguat te da la hora. Las 9:59.

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3: Son las 10. Con un minuto.
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Pues sin olvidarnos de los buenos temas en la programación que también aparecen como solistas y la presentación especial de... Esto es de esta chica, ¿cómo se llama? Valerie. El tema Mi Vitamina, eres mi vitamina. Buenísima, Valerie Lu, aquí en La Globo, en el turno de la alegría. Caramba, ya son las 10:05. Alex Sintek, tan cerquita.

0: buena canción de Alex Intec. El tema es Tan Cerquita, muy buena sugerencia, recibida a través del 36630989. Y en esta buena mañana, pues aprovechemos este tema para saludar y agradecer pues a todos los que están participando. Eso es. Carlos Ortiz. También en Madeline García. Antes que el tiempo se vaya, iguales. Ok. Antología de Shakira, Omar, con todo gusto.
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0: Sole Jiménez, bueno, así se llama la intérprete. Vamos a ver qué tal, porque la verdad no está en... Pero...

Loni Morales prefiere su 2020 y ver bien, ¿verdad? Hugo Marroquín. Pues más saluditos en esta buena mañana, en el día del 2x1. Gracias mil por la comunicación. Vale. Número equivocado con Viviana. Pues déjeme chequearla, la verdad, no la he oído. Es la misma de, ¡ay, mi presión arterial! Mariela, como siempre, escuchando su buen programa, me va a extrañar de Ricardo Montaner. Sí, por supuesto, se le extraña ahí. Johanna Cordero, ¿dónde estará mi prima? ¿Dónde estará mi prima? También en carretera al Salvador, Anita Soto, gracias mil. Continuamos en esta estupenda mañana y ahora con Alex Sintec para el complemento. El tema es Corazones Invencibles.

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Son las 10 de la mañana, 10, 14 minutos. Nos damos un gustazo con todo. Me gusta con placer. Me entrego a todas esas buenas sugerencias de la mañana. Es el turno de la alegría.

0: Muy buena sugerencia, Marco Di Mauro. Mi vida sabe a ti. Atención, mucha atención. 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Listo, pues aquí en La Globo. Bueno, continuaremos después de esto.
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La Globo, con la presentación de Ricardo Arjona, Cavernícolas, y también Buenas Noches, Don David, en una presentación de 2x1. Pues así la estamos pasando muy, pero muy bien, complaciendo, dándole rienda suelta a lo que les gusta. Fonseca.

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